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Oye, de la salsa clásica, Lalo Rodríguez, ven, demórame otra vez aquí en la emisión de fin de semana. Más música, Ricardo Montaner y Edén Muñoz, y esta rola titulada Para que seas feliz. Buenas tardes, 6-7 minutos. Oye, con mucha más música a través de La Poderosa.

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2: Oye, pues sí, fines de semana de mucha más música a través de La Poderosa. Ya a las 6:20 aquí en la emisión del 100.5 de tu radio. Vamos con mucha música. Es Max Peraza al lado de Luis Ángel el Flaco. Ya sabes, con mucha música en los fines de semana.
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2: Oye, pues el Grupo Frontera y Alejandro Fernández han presentado ya de manera oficial esta nueva propuesta titulada Cada Me Gustas Más. El regional mexicano atraviesa uno de los momentos más importantes a nivel internacional y las colaboraciones entre artistas de distintas generaciones, continúa Fernández, han unido precisamente sus estilos. En esta nueva titulada Cada Vez Me Gustas Más combina el sonido. La versión reúne dos propuestas que pertenecen a distintas etapas del regional mexicano. Han logrado encontrar un punto en común. Por un lado, el Grupo Frontera, que mantiene esa fórmula que lo ha convertido en uno de los fenómenos más importantes de la música latina, y ahora pues Alejandro Fernández, que aporta esa experiencia, esa presencia vocal que lo consolidan como una de las figuras más representativas dentro de la música regional mexicana. La canción apuesta por una narrativa romántica y muy nostálgica. La letra cuenta la historia de un amor incomprendido por quienes se encuentran fuera de la relación, mientras los intérpretes defienden la intensidad de sus sentimientos. Esta rola titulada Cada Vez Me Gustas Más es precisamente la nueva propuesta de Alejandro Fernández al lado del Grupo Frontera, y bueno, pues ambos artistas han hecho una misma canción. Ya estrenan también el video oficial que acompaña la promoción de esta rola, y bueno, pues de los estrenos, lanzamientos de la música nueva. ¿Qué tal, El Potrillo, Alejandro Fernández y los chavos del Grupo Frontera? Una nueva colaboración que ha surgido con esta propuesta musical que ha ingresado ya a la escena musical. Ya por nombre, Me Gustas Más, presentando música nueva.
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Oye, no, si esta rola titulada Te Hice Mal aquí en el fin de semana. Son las 6:45 minutos, ya sabes, muchachos. Y disfrutar del fin de semana únicamente 15 minutos y las 7 a través de La Poderosa. Saluditos, feliz fin de semana. Te sintonizo, Jorge. Muchas gracias, para los amigos, amigas en la Benito Juárez. Disfrutando de acompañarnos de La Poderosa. Me dice, puedes poner la rolita Dueño de Nada de José Luis Rodríguez de Las Inolvidables. Las Inolvidables aquí en el fin de semana, ¿eh? Me dice, buenas noches. ¿Cómo puedes ponerle canciones? Quisiera pedir una canción de Parchís y su grupo Del Mar, El Secreto. Para mi mamá, le encanta la programación de esta hora. Oye, pues, saluditos, gracias por reportarse. Te dedicamos, no me dice exactamente dónde nos sintonizan, pero muchas gracias por la preferencia de sintonía y por acompañarte y disfrutar del fin de semana aquí a través de La Poderosa, ¿eh? Oye, también saludos para Vicente, señora salida a Oaxaca. Me dice, les tocó trabajar en el fin de semana. No hay descanso, no hay descanso. Trabajar en el fin de semana, aprovechalo, disfrútalo. Y pasa la verdad en la jornada de actividad laboral, sigue acompañándote de La Poderosa. Y gracias por tu preferencia. Vamos a la música, aquí llegan los chavos del grupo Controversia y la orquesta de moda. Esta rola titulada Cómo decirte adiós al lado de Ángel Venegas. Y también la orquesta con sabor.

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1: Oye, llegamos con las rolas inolvidables. ¿Te acuerdas? ¿La recuerdas? Dueño de Nada. Aquí está José Luis Rodríguez en las inolvidables del 100.5.

0: Oye, de las inolvidables, ¿te acuerdas? ¿La recuerdas? Fuiste mío en verano. Leonardo Fabio, aquí en las inolvidables del fin de semana.
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4: Hoy estamos de regreso, escucha música, son las 19 horas 10 minutos, 7 con 10 minutos. Estamos de retorno a través de la poderosa emisión de fin de semana. Oye, con saludos para mis coleguitas que van en carretera y nos permiten acompañarles, saludarles en el fin de semana. Pues ya sabes, con mucha precaución para que lleves comida a tu vecino, mucha responsabilidad si vas en carretera. Oye, por acá me escriben y me dicen en este mensaje: hola, buenas tardes, por favor, puedes poner la canción titulada Dos Coronas a mi madre, en memoria de mi mamita, por favor, y te escucho aquí en La Lobera, por favor, y gracias, claro, con mucho gusto, y te dedicamos este tema de las rolitas también dedicadas, pues, en estas fechas especiales, a quienes recordamos con mucho cariño y te dedicamos dos coronas a mi madre. Oye, porque otro mensaje me dice: buenas noches, pues poner la canción de El Moy Bobadilla, Tus Mentiras, para escucharla. Y manda saludos para los amigos aquí en Calle León, muchas gracias. Manda saluditos en la Calle León y al pendiente desde el fin de semana, ¿eh? También saludos para los amigos, amigas que nos permitan saludarles aquí en la Calle León, a Vicario, me dice del barrio de San Nicolás, muchas gracias, feliz fin de semana. Y gracias por reportarse con nosotros aquí a través de La Poderosa en los fines de semana, ya sabes, con mucha más música, recordando de la salsa clásica, Frankie Ruiz y esta rola

0: En tus manos, los Bibis. ¿Qué tal esa rolita en la emisión del fin de semana? Son las 7:22. Buenas noches, sea más música a través de La Poderosa en este 9 de mayo. Por cierto, ¿qué acontece en un 9 de mayo? ¿Sabías que hoy es conocido como el Día de Europa? Así es, Día de Europa se celebra cada 9 de mayo, una fecha creada con el fin de recordar lo que en su momento se denominó la Declaración de Schuman y lo que más tarde sembraría la semilla de la primera Unión Europea. Sucedió precisamente un 9 de mayo. Esta Declaración de Schuman es el nombre que recibe el discurso dado por el francés Robert Schuman, un 9 de mayo pero de 1950, quien propuso la creación de una Europa unida con el fin de lograr la paz mundial. A partir de ese momento histórico, la Comisión Europea concibe esta idea como una realidad a través de la cual naciera una administración conjunta que beneficia a todos los países del continente. ¿Sabías que el 9 de mayo es conocido como el Día de Europa? Hoy el 9 de mayo, también lo que acontece, sucede en un 9 de mayo, de los datos curiosos, bueno, pues es el Día Mundial de los Calcetines Perdidos, de esos datos bastante raros y extraños. El 9 de mayo es el Día Mundial de los Calcetines Perdidos, blancos de colores con rayas, puntos o figuras divertidas. Bueno, pues sí, los calcetines perdidos tienen también su día. ¿Cuántos calcetines has perdido y no han aparecido jamás? Bueno, pues es que también tiene una fecha especial, y es que se estima que los primeros calcetines surgieron en el año 256 en Egipto. Ese trozo de lana que se utilizaba para proteger los pies, y bueno, pues ahora una característica bastante especial en estos días curiosos, el Día Mundial de los Calcetines Perdidos. Oye, ¿también sabías que este segundo sábado es conocido como el Día Mundial del Comercio Justo? Cada segundo sábado del mes de mayo se lleva esta celebración del Día Mundial del Comercio Justo para crear conciencia a la opinión pública acerca de las desigualdades económicas impuestas por el sistema económico y comercial a los pequeños productores y comerciantes que procuran un precio justo para sus productos. Esta brecha se acentúa aún más en los países en vías de desarrollo y subdesarrollados, siendo también fundamental la inserción y participación de los pequeños productores en el mercado en condiciones sociales y económicas equilibradas. Bastante curioso, segundo sábado del mes de mayo, conocido como el Día Mundial del Comercio Justo. Segundo sábado del mes de mayo también es conocido como el Día del Cómic Gratis. Este día también tiene esta efeméride, pues una de las favoritas para los aficionados de los cómics de todos los tiempos. Un día para agradecer la fidelidad de miles de fanáticos que son, pues, precisamente de este gran pasatiempo, como lo son los cómics. También transmitir a las nuevas generaciones de lectores esta sensación de disfrutar de una amena y divertida lectura. ¿Quién no ha leído un cómic en su niñez o durante la juventud? Y bueno, pues con esto se pretende incentivar a la lectura de cómics en el público de todas las edades, así como conectar con antiguos y nuevos fanáticos alrededor del mundo. Segundo sábado de mayo, Día del Cómics Gratis. Oye, y también el segundo sábado del mes de mayo se lleva a cabo este Día Mundial de las Aves Migratorias. El Día Mundial de las Aves Migratorias se celebra cada año en el mes de mayo y en el mes de octubre. Coincide precisamente con dos grandes migraciones de aves en el mundo. Esta celebración del 2026 tiene fecha en este segundo sábado del mes de mayo. En esta fecha, pues también se da gracias a la relación existente entre las celebraciones de la ONU, que decidió celebrarlas de forma conjunta por medio de la campaña que realizan. Cada ave cuenta, las observaciones importan. Y bueno, pues esta campaña del 2026 pone precisamente la conservación de las aves y la investigación científica, y celebra cómo las personas, las comunidades y las organizaciones de todo el mundo están ayudando a construir la base de los conocimientos para conservar mejor las aves migratorias más allá de las fronteras. Segundo sábado del mes de mayo, Día Mundial de las Aves Migratorias. Oye, pues los datos curiosos, y aquí los compartimos contigo, es bastante curioso en este fin de semana. Vamos a la música y estamos de regreso hoy a las 19:26, ¿verdad? 7:26. Aquí en la emisión de fin de semana, vamos a la música.
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0: Oye, pues sí, de estrenos como se encuentran los Sebastianes, y en esta ocasión al lado de Matiz le ponen voz a lo más difícil, que es soltar a quien aún quieres. Esta propuesta ya por nombre Por Salud Mental, son los Sebastianes que están estrenando esta nueva colaboración, y es que precisamente desde distintas perspectivas, las emociones que surgen después del fin de una relación a lo largo del proyecto, pues es donde la agrupación aborda diferentes momentos del proceso, desde quien aún permanece enganchado hasta quien, aunque no quiere, entiende que debe alejarse. El tema es precisamente una propuesta titulada Por Salud Mental, cuenta con la colaboración de Matiz, esta cantante del formato pop, esta agrupación de formato pop que ahora también se une al regional mexicano precisamente en la escena de banda, y bueno, pues destaca en esta rolita por su honestidad emocional. Lejos de idealizar el desamor, la canción pone en palabras una realidad cada vez más presente, que en ocasiones tomar distancia no es una falta de amor, sino es un acto de cuidado personal. La colaboración con Matiz se integra de manera muy perfecta, dándole una sensibilidad muy distinta a esta propuesta, obviamente sin perder la esencia de la banda, logrando una interpretación equilibrada que refuerza el mensaje de la canción. Oye, a la par estrena también el video oficial que acompaña la promoción de esta nueva propuesta Por Salud Mental. Se construye con un recorrido emocional que refleja la evolución natural de una ruptura, donde cada tema representa un momento distinto dentro del proceso. Es Matiz y los Sebastianes de Saúl Plata, Por Salud Mental, presentando música nueva.
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4: Vamos a la música, llegamos también con las inolvidables del fin de semana. ¿Te acuerdas? ¿Recuerdas? Aquí recordamos esa rola a cargo del gigante de la canción del Sonet. A pesar de todo, 7:52. Buenas noches.

0: Oye, las inolvidables, ¿te acuerdas? ¿La recuerdas? En el fin de semana recordamos a Julio Iglesias. Me olvidé de vivir, son las 7 de la noche, 55 minutos.
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0: Oye, las inolvidables, recordando a Leo Dan. Cuando un amor se va, son las 7:59. Aquí en las inolvidables del fin de semana. Buenas noches.
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0: Oye, pues sí, el Grupo Firme, al lado de Octavio Cuadras, unen sus talentos con esa rolita titulada Matcha Latte. Dos fuerzas imparables del regional mexicano se encuentran para dar resultado a esta propuesta que trasciende expectativas. Se trata de Octavio Cuadras y el Grupo Firme Edwin Cass, unen sus talentos en esa rolita titulada Matcha Latte, un lanzamiento que redefine el equilibrio entre el lujo bélico y el romance contemporáneo, consolidándose como uno de los momentos más relevantes para este 2026. El tema surge de manera orgánica tras un contenido viral que se hizo en esta plataforma de TikTok, que generó conversación inmediata entre los fanáticos y creadores, y fue en ese contexto cuando Octavio Cuadras pues compartió la canción al lado de Edwin Cass, quien se sumó al proyecto elevando esta colaboración de alto impacto y también de alcance global, que por cierto esta rolita ya la cantaron en vivo en un concierto que tuvo precisamente Grupo Firme en Colombia. Fue durante su gira internacional que interpretaron Matcha Latte, y ahora pues ya lanzaron de manera oficial la propuesta. Se acompaña también de un video oficial que fue filmado allá en Cali, Colombia, donde captura esa misma energía, documentando un momento cultural genuino alrededor del lanzamiento de esta nueva propuesta. Oye, pues hay química entre estos artistas, cesando la nueva propuesta que lleva por nombre Matcha Latte, de los estrenos, de los lanzamientos, de las propuestas que recién ingresan aquí a través de La Poderosa, ¿eh? Esa energía fresca que equilibra la esencia de la calle con un tono totalmente, pues, al estilo del regional mexicano, un concepto que está redefiniendo la escena musical del Grupo Firme y de Octavio Cuadras. Chécate nada más en los lanzamientos de lo nuevo nuevo.
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3: Son las 8 de la noche, 24 minutos. Disfrutando, acompañándote en la emisión de fin de semana, 20 horas, 24 minutos. Buenas noches.
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0: ¿Te imaginas compartir tu vida con un compañero que puede vivir 100 años?
1: ¿Un amigo emplumado que si pierde a su pareja puede caer en depresión como tú o como yo?
0: Las aves no son juguetes. Son seres con emociones complejas que merecen un hogar para toda su vida.
1: ¿Estás realmente preparado?
0: Aunque durante siglos hemos tenido aves en casa, la verdad científica es clara: no son animales domésticos.
1: Sus comportamientos siguen siendo instintivos y salvajes.
0: Una cacatúa puede vivir hasta 100 años, un loro entre 60 y 70, un cisne 30, incluso un periquito australiano vive de 5 a 8 años. Y aquí viene algo hermoso y desgarrador. Especies como loros, guacamayas, pericos y cacatúas son monógamas. Tienen una sola pareja toda su vida. Si en cautiverio no tienen pareja, crean ese vínculo contigo. Te eligen como su compañero de vida. Pero cuando su pareja muere, ya sea ave o humano, pueden caer en depresión profunda. Por eso, adoptar un ave no es como comprar una planta. Es como adoptar un hijo de plumas que podría sobrevivir a tus propios hijos. Antes de adoptar, pregúntate: ¿tengo espacio suficiente para que viva dignamente? Cada especie necesita alojamiento específico. ¿Puedo costear su alimentación? Los carroñeros necesitan comida refrigerada. Otros requieren amplia variedad de frutas frescas diariamente. Y algo crucial, asegúrate de su procedencia legal. Las aves de criadero o capturadas legalmente están anilladas o tienen chip. Si no tiene identificación, probablemente viene el tráfico ilegal. No fomentes ese crimen.

0: Las aves son maestras del disfraz. No muestran signos de enfermedad hasta que están gravísimas. Por eso necesitan visitas veterinarias periódicas.
1: Y cuidado, pueden transmitir enfermedades como la clamidia aviar.
0: El humano se contagia al contacto con aerosoles de materia fecal o secreciones respiratorias de aves enfermas. Por eso, la higiene de su espacio es fundamental, no opcional, obligatoria. Entonces, antes de llevar un ave a casa, pregúntate honestamente, ¿puedo comprometerme por décadas? ¿Tengo espacio, dinero, tiempo? ¿Estoy dispuesto a ser el compañero de vida para siempre de una ave monógama? Porque adoptar un ave no es tener una mascota. Es asumir la tutela de un ser que podría sobrevivirte, que puede deprimirse si lo abandonas, que te elegirá como familia. Y eso es un privilegio y una responsabilidad de por vida.

0: Un guión de Leonardo Santiago con información del portal Ciencia UNAM. Les saluda Mónica Genis.
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5: Son las 8 de la noche, 34 minutos.

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16: Únicamente 19 minutos nos separan ya de las 9 de la noche. 19 minutos y las 21 horas aquí en la emisión de fin de semana. Recordando a Café Tacuba y esa rola titulada Eres. Buenas noches.
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0: 8:45 de la noche.
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0: Hoy escuchamos a Laura Pausini y esa propuesta titulada Víveme, únicamente 11 minutos y las 9 de la noche aquí en Emisión de Fin de Semana, acompañado y disfrutando de mucha más música. Ya sabes, los fines de semana es de mucha, mucha música a través de La Poderosa. Aquí está Marco Antonio Solís al lado de sus hijas, Marla, Alison Solís, la dinastía Solís. Y esta propuesta titulada ¿Dónde estará mi primavera? Únicamente 11 minutos y ya las 9 de la noche.
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4: Son las 8 de la noche, 54 minutos. Estamos llegando a la parte final de nuestro espacio, de nuestra emisión. Invitándote a que te quedes con nosotros. La programación continúa durante la noche, madrugada. Acompáñate al 100.5. Recuerda que todo el fin de semana se goza, se acompaña, se disfruta. Por supuesto, a través de La Poderosa. Muchas gracias. Nos estamos escuchando, nos estamos encontrando en una próxima emisión. Yo soy el Rulo. Te deseo una feliz noche. Sigue acompañándote. Sigue disfrutando, por supuesto, de La Poderosa. Aquí nos pedimos. En la voz de Carlos Rivera. Gracias.
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1: Las 9:32 minutos.

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4: Las 9:47.

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0: vamos a cerrar con broche de oro, con la cumbia del manicero, con todo gusto para toda la gente que nos está acompañando por acá.
1: Claro que sí, muchísimas gracias por acompañarnos. Saludos para toda la raza bonita que nos acompaña esta noche.
0: ¡Sale pues! ¡Eso es el manicero! ¡Mira nomás, mira nomás!
1: ¡Eso! ¡Zapateele, zapateele, mi gente!
0: ¡Zapateele!

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0: que es un muchacho en el infierno.
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2: Las 10 y 33 minutos.

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6: Las 11 y 2 minutos.
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3: Las 11 y 11 minutos.

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1: Las 11 y 41 minutos.

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5: Las 11 y 52 minutos.

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0: ¿Sabías que cada vez que un ave vuela puede estar sembrando un bosque entero? Mientras cruza montañas o ríos, lleva consigo semillas pegadas a sus plumas, en sus patas o en su panza. Sin proponérselo, ese vuelo podría ser el inicio de un nuevo ecosistema. Las aves no solo cantan y vuelan, también plantan el futuro. Se llama ornitocoria a la dispersión de semillas realizada por aves. Es tan vital que el 70% de las plantas con flores dependen de estos jardineros con alas para reproducirse. Imagínalo, un árbol que nace en la selva de Chiapas puede crecer en un pastizal de Sonora. Todo gracias a que un ave se comió su fruto. Y no estamos hablando de distancias cortas. Las aves migratorias pueden transportar semillas más de 300 kilómetros, incluso entre continentes. Cruzan océanos con semillas adheridas al plumaje o en su sistema digestivo, colonizando islas remotas que jamás tendrían vegetación sin ellas. Las aves residentes y migratorias trabajan en equipo. Las locales, que viven todo el año en el mismo lugar, mantienen un flujo constante de semillas, regenerando la vegetación cercana. Mientras tanto, las migratorias actúan como mensajeras entre regiones, conectando poblaciones vegetales separadas por cientos de kilómetros. Pero esto no es casualidad.
1: Es una alianza evolutiva de millones de años.
0: Las plantas desarrollaron frutos jugosos y coloridos como pago por el servicio de taxi. Las aves obtienen nutrientes de la pulpa y las semillas viajan gratis en su sistema digestivo, hasta ser excretadas lejos del árbol madre. Pero el cambio climático está rompiendo este pacto milenario. Las aves migratorias están desplazando sus rutas hacia zonas más frías, lo que desconecta los ciclos reproductivos de muchas plantas. El ritmo de migración ya no coincide con la maduración de los frutos, y sin aves, muchos bosques no pueden regenerarse. Sabemos todo esto. Antes se capturaban aves con redes de niebla para analizar sus heces.
1: Pero ahora usamos códigos de barras de ADN.
0: Analizamos pequeños restos genéticos en sus heces y listo. Sabemos exactamente qué semillas transportó cada ave.
1: Ciencia molecular al servicio de la conservación.
0: Entonces, cada ave que ves no es solo un animal bonito que canta. Es arquitecta de bosques, sembradora de carbono, conectora de ecosistemas. Su desaparición implicaría la pérdida de miles de interacciones ecológicas que sostienen la vida en los trópicos. Conservar aves es conservar bosques, es proteger el almacenamiento de carbono.
1: Es garantizar que las plantas puedan adaptarse al cambio climático buscando nuevos hábitats.
0: Porque sin aves sembradoras, los árboles no pueden cruzar montañas, ni ríos, ni campos. Se quedan inmóviles, esperando un vuelo que quizás nunca llegue. Con información del portal Una Mirada a la Ciencia. Les saluda Mónica Genis.
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5: Las 8:12.

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2: Las 8 y 20 minutos.

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6: Las 8:34.

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4: Las 8:43.

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7: Las 9 y 2 minutos.

0: Las 9:09.
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4: Las 9 y 22 minutos.

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4: Las 9:52.

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1: Las 9:58.

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7: ¡Hey, amigos! Ya estamos arrancando con una nueva edición del Top 20 de Monitor Latino. El conteo donde cada semana te traemos lo más caliente que suena en la radio de todo el país. Así que prepárate porque además de los grandes éxitos, traemos información fresca, curiosidades y esas canciones que podrían meterse muy pronto al ranking. 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
7: Y hoy abrimos con David Bisbal, Vivir Así es Morir de Amor. Primer sencillo de su próximo álbum de estudio, marcando el inicio de una etapa más sofisticada y elegante en su carrera, lejos del Bisbal de bulería que conquistara Latinoamérica hace 25 años. El propio artista lo explica así, que este proyecto nace con la intención de traer a la actualidad esas joyas que nos han acompañado durante tantos años y acercarlas a nuevas generaciones. Siempre me traiciona.

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2: 19.
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Posición número 19, Saco de Sal, Mar Solís. Mar Solís, que estará acompañando a su padre Marco Antonio Solís este próximo 9 de mayo en el Estadio Morelos de Morelia, Michoacán, como parte del festival Jalo por las Mamás, siendo la invitada especial y aprovechando para presentar ante su público este nuevo sencillo. Y tenemos información relacionada al cine, y es que los videojuegos ahora quieren conquistar Hollywood. Y es que Battlefield, este popular juego de video, llegará con todo el calibre. Michael B. Jordan, recién ganador del Oscar por Sinners, se une a este director Christopher McQuarrie, el hombre detrás de Misión Imposible, para llevar este juego de video al cine como estreno en salas, no en streaming. Battlefield 6, que fue el juego más vendido del 2025, superando por primera vez a Call of Duty, y ahora ambas franquicias se van a pelear también en la pantalla grande, un proyecto que está en fase inicial, y Sony, Apple y Paramount ya estarían en la puja. Subiendo a la posición número 18, Carlos Saúl, es muy cobarde.

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5: Las 10 y 18 minutos.
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6: Y buenas noticias para los fanáticos de esta cantante Ariana Grande, que acaba de confirmar su octavo álbum de estudio, que se llama Petal. Y saldrá el 31 de julio vía Republic Records, con 12 canciones coescritas y producidas junto a su colaboradora de siempre, Ilia Salmanzade. La portada muestra a la cantante sin su icónica coleta, con el cabello suelto y sonriendo. Ella misma definió el disco como algo lleno de vida, creciendo a través de las grietas de algo frío, duro y desafiante. Un anuncio que llegó justo cuando arranca su gira de Eternal Sunshine, su primera en 7 años. Y en la posición número 17, Kany García junto a Yuridia, La Mala Era Yo. Yuridia, que esta semana anunció las cartas sobre la Mesa Tour 2026, arrancando el 4 de septiembre en la Ciudad de México y recorriendo varios estadios de la República, con preventa que inicia el próximo 6 y 7 de mayo, aunque de momento las únicas fechas confirmadas solo son en México. La

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Blondes Have More Fun, Angel Blue, esta semana lugar número 16. Y ha llegado el momento de que escuchemos música con posibilidades de ingresar al Top 20. Y en esta ocasión te quiero presentar lo más reciente de Free Kids, Puede Ser Que Mañana. Esta boy band de 5 jóvenes yucatecos que mezclan urbano pop, reggaeton, house y afrobeat. Y que en el 2024 firmaran con Universal Music México. El sencillo, Puede Ser Que Mañana, mantiene la esencia urbana pop del grupo, pero sorprende con un giro hacia la salsa en la parte final. El video los muestra en un after post fiesta, con esa mezcla de nostalgia y bajón que dejan los amores que no se dieron. Recientemente presentando en vivo este sencillo ante miles de sus fanáticos como antesala de su primer álbum, Todavía No Vuelvo, el cual llegará este verano. Y hoy, por primera vez, aquí en el Top 20. Esto es lo nuevo de Free Kids, Puede Ser Que Mañana.

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0: Las 10 y 29 minutos. 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
19: Y les platico de esta famosa cantante Taylor Swift, que ya presentó solicitudes de registro de marca para blindar su voz e imagen ante las amenazas de la inteligencia artificial, según informó el despacho Garvin IP. Entre las solicitudes destacan dos marcas sonoras, Hey, It's Taylor Swift y Hey, It's Taylor. Y si se lo aprueban, sentaría un precedente histórico que cambiaría cómo se combaten los deepfakes en plataformas de inteligencia artificial a nivel global. Swift, recordemos, no es la primera. Matthew McConaughey ya tomó también ese camino a principios del año y en 2025 le fueron concedidas 8 marcas registradas. Pues ahora quiere solicitar el registro de su voz e imagen como marca ante las amenazas, dicen, de la inteligencia artificial.
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19: En la posición número 15, Ricky Martin junto a Los Ángeles Azules. Vuelve.

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es Aitana con Superestrella, esta semana en el lugar número 14. Les cuento de Jackie Chan y Chris Tucker, que habrían rechazado la oferta inicial de 8 millones cada uno para regresar en la próxima cinta Rush Hour 4, que se dice todavía está en marcha a pesar del informe de cierres financieros. Y es que cuando hicieron Rush Hour 3 ganaron alrededor de 20 millones cada uno. Bueno, pues el giro que lo complica todo es que gran parte del financiamiento proviene de inversionistas del Medio Oriente y la inestabilidad en la región por el conflicto con Irán está poniendo en duda si el dinero llegará. Pero sitios como TMZ aseguran que el proyecto sigue adelante y que las negociaciones son normales, pero la ironía es brutal. Jackie Chan criticó el año pasado que Rush Hour 3 falló porque gastaron demasiado y ahora su propio salario podría llevar el presupuesto al mismo número. Veremos qué sucede, pero continúa, se dice, sigue en marcha lo que será Rush Hour 4. Y en el lugar número 3, esta semana encontramos a Morat, Tu cárcel.

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0: Las 10 y 43 minutos.
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0: es Shakira junto a Belé, Algo Tú, esta semana en la posición número 12. Shakira, que con su concierto gratuito este sábado en Copacabana, Brasil, generaría un impacto económico de 800 millones de reales, unos 160 millones de dólares, superando a Madonna en el 2024 y a Lady Gaga en el 2025. Los números de asistencia que se esperaban eran históricos, más de 2 millones de personas en la playa, con 32 mil turistas extranjeros volando específicamente para el show.
1: 11.
0: Y en la posición número 11, Rockin' Lovers, Corazón de Papel.
2: Tienes

0: 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Las 10 y 49 minutos.
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6: Soy Alex Ballesteros y estamos entrando a la segunda mitad del Top 20. Y aquí es donde se pone buena la cosa, porque llegan las 10 canciones más fuertes de la semana. Si te acabas de sintonizar, caíste justo a tiempo. Y abrimos el bloque con la posición número 10, donde encontramos a Luis Fonsi junto a Fate, Cambiaré. Hablando de Fonsi, su sencillo Despacito junto a Daddy Yankee, esta semana superó los 9,000,000,000 de views en YouTube, manteniéndose como el video más visto de un artista masculino en toda la historia de la plataforma, solo superado por Baby Shark. Esas 9,000,000,000 de vistas que supera el número de personas que viven en el planeta. Y Cambiaré no se queda atrás, y es que llegó al número 1 en los Estados Unidos y en 11 países más. Y es ya su 14º número 1 en su carrera.
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0: Es Matiz junto a Leonel García, hipotéticamente.
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0: Y si eres fanático de La Casa del Dragón, esta serie derivada de Juego de Tronos, confirmaron su tercera temporada, la cual llegará el 21 de junio en HBO, con 8 episodios semanales hasta el 10 de agosto. El nuevo adelanto que muestra la invasión de Rhaenyra y sus seguidores a Desembarco del Rey, batallas épicas, traiciones y dragones a full. Ryan Condal, el creador de la serie, prometió que esta tercera parte es con diferencia la mejor temporada que han hecho, oscura, divertida, llena de acción, emotiva y con un montón de dragones. Esta sería la penúltima entrega, ya que la cuarta temporada ya tiene luz verde como temporada final. Pues ahí está, llegará el 21 de junio esta temporada número 3 de lo que es la serie La Casa del Dragón. ¿Eres fan? Subiendo al casillero número 8, hoy nos encontramos a Yandel junto a Latin Mafia. ¿Cómo es que se hace?

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4: Las 11:03.
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6: ¿Y se acuerdan de esta serie de comedia Ted Lasso? Bueno, pues va a regresar a Apple TV este próximo 5 de agosto con su cuarta temporada, 3 años después del cierre de la tercera entrega. En esta temporada, Ted volverá a Richmond para enfrentar su mayor reto, dirigir un equipo femenino de fútbol de segunda división, y según la sinopsis, él y su equipo aprenderán a aventarse sin miedo y tomar riesgos jamás imaginados. Por cierto, serán 10 episodios semanales que estarán llegando hasta el 7 de octubre. Así que si eres fan, bueno, pues llega la cuarta temporada de lo que será Ted Lasso a partir de el 5 de agosto. Y esta semana en la posición número 7, Carlos Vives, Te Dedico.
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1: Seis.

0: buena puntería.
1: Es Ruleta Rusa de Kenia Oz en la posición número 6. Kenia Oz, que con su K de Karma Tour arrancó con fechas en Mazatlán, Mérida, León y Oaxaca, Mastecate Emblema en mayo y el Estadio Borregos de Monterrey el 30 de mayo. Kenia, que ha dejado entrever que la gira podría extenderse a los Estados Unidos en una segunda etapa. Y bueno, es momento de que escuchemos otro de los recientes lanzamientos con posibilidades de ingresar a este conteo. En esta ocasión se trata de la segunda colaboración entre Los Ángeles Azules y Belinda, Por Ella, tema que forma parte del álbum oficial de la Copa Mundial de la FIFA 2026. Y no es solo una canción del Mundial, es una declaración de que la música mexicana va a ser protagonista en casa. Mezcla la cumbia clásica de Los Ángeles Azules con la voz pop de Belinda en un tema pensado para que 48 países lo escuchen en los estadios de México, Estados Unidos y Canadá. El video se grabó en el Monumento a la Revolución de la Ciudad de México, básicamente un grito de identidad latina en el torneo más visto del planeta. Y hoy, la presentamos para ti en el Top 20 de Monitor Latino. Los Ángeles Azules, junto a Belinda, Por Ella.
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0: Las 11 y 16 minutos. 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
6: Y en la posición número 5 es Manuel Turizo junto a Maluma, a Pambichao. Maluma, que anunció su séptimo álbum de estudio, Loco por Volver, el cual ya tiene fecha de estreno, 15 de mayo, llegará con 14 canciones, incluyendo los ya conocidos Uno Más Uno con Kany García, Botero con Arcángel, Palaseca con Ryan Castro y Con el Corazón junto al fallecido Jason Jiménez. Un disco que nació de un proceso de sanación personal, dijo. Y es que extrañaba a Juan Luis, su identidad antes del estreno global, y que el álbum le permitió reconectar con ese joven que escribía canciones sin más pretensión que expresar su mundo interior. Así que esperen este disco de Maluma, llegará el 15 de mayo. Loco por Volver.
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0: Rawayana y de nueva cuenta Manuel Turizo. Los escuchamos en Inglés en Miami.
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0: Les cuento de Michael, esta bioserie dirigida por Antoine Fuqua y protagonizada por Jafar Jackson, sobrino del rey del pop, Michael Jackson, que se ha convertido ya en el estreno más exitoso de la historia para una película biográfica musical, superando a Bohemian Rhapsody y a Elvis. Bueno, pues el presidente de Lionsgate fue directo. Habrá al menos una película más para continuar la historia de Michael Jackson. La primera parte cubre su infancia y su carrera hasta Bad World Tour de 1988, y para la secuela quedaría todo lo que se cortó: Neverland, el Super Bowl, los tours Dangerous e Invisible y los últimos años del artista. Y nos volvemos a encontrar a Los Ángeles Azules, pero ahora junto a Melissa Robles con Mi Nuevo Trauma. Esta semana los escuchamos en el lugar número 3.

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6: Las 11 y 27 minutos.
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8: Y te platico de The New York Times, que publicó su lista definitiva de los 30 mejores compositores vivos estadounidenses. Y Bad Bunny y Romeo Santos están junto a Taylor Swift, Jay-Z, Dolly Parton, Mariah Carey, Stevie Wonder, Kendrick Lamar, Bruce Springsteen y Bob Dylan, entre otros. La lista fue construida con votos de cientos de expertos en música, buscando artistas cuya música ha reverberado tanto en mundos privados como en espacios públicos, resonando a través de audífonos, radios, pasillos de supermercados, videos de TikTok y ventanas de autos en movimiento. Bueno, pues ahí está, en este listado de los 30 mejores compositores vivos estadounidenses, Bad Bunny y Romeo Santos. Ya estamos entrando a la recta final del Top 20, el momento más esperado. Vamos a descubrir quién se lleva el puesto número 1 de la semana, pero antes, en el lugar número 2, hoy nos encontramos a León Larregui, Se me va. ¿Por qué?

0: Y llegamos al gran momento, el número uno del top 20 de Monitor Latino ya está aquí. Yo soy Alex Ballesteros para acompañarte en este cierre con broche de oro y te presento el lugar más codiciado de la semana, el cual ocupa esta semana nada más y nada menos que Carlos Rivera junto a Alejandro Fernández, Sin Despedida. Carlos Rivera que estrenara recientemente Conversaciones con mi almohada junto a Pepe Aguilar, quien la produjo y canta en ella. Carlos que dice que esta canción es especial porque le trae recuerdos de su abuela, quien era fanática de Antonio Aguilar y tenía toda su discografía. La química entre ambos es natural. Pepe dijo que aceptó de inmediato porque tienen diferentes tesituras y la canción amalgama muy bien, suena muy padre y que busca siempre evolucionar sin perder el alma al regional mexicano. Una colaboración que seguro pronto también escucharemos aquí en el Top 20. Pero mientras eso pasa, hoy junto a Alejandro Fernández, escuchamos a Carlos Rivera, Sin Despedida. Es la posición número uno.
1: Uno.

0: Soy Alex Ballesteros. Sigue disfrutando de tu fin de semana y nos escuchamos en la siguiente emisión. Hasta entonces.
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8: Las 11 y 38 minutos.

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3: Las 11 y 50 minutos.

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las 12:25.

sueños, ilusiones, deseos, esperanzas. Son los cimientos de un algo que a veces no se realiza o simplemente se derrumba. Pero cuando a esos cimientos se les agrega voluntad y perseverancia, tiene que haber ese algo, y ese algo que es todo, nos lo han dado la fe, el cariño y los aplausos que ustedes, hermoso público, han depositado en nuestros corazones durante muchos años. Gracias, mil gracias por seguir sosteniéndonos en su gusto, por seguir creyendo en nosotros, en nuestras canciones, y gracias por haber hecho de la Sonora Santanera ese árbol que echó sus raíces en cada uno de nosotros, sus integrantes, y que solo el tiempo dirá.

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7: Las 12 y 36 minutos.

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0: La 1:22.

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5: La 1:34.

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7: La 1:53.

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6: Las 2:33.

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5: Las 2:53.

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5: Las 3 y 6 minutos.

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5: Las 3 y 21 minutos.

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9: Las 3:53.

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5: Las 4 y 13 minutos.

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4: Las 4 y 21 minutos.

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3: Las 4:43.

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0: ¿Qué tal? ¡Qué gusto saludarlos! Sean bienvenidos a una edición más de este recorrido musical. Yo soy Mr. Abel Quiñones y ya estamos listos para presentarles los éxitos que están marcando la pauta en la actualidad. Tenemos por delante un conteo lleno de movimientos, donde cada posición refleja el impacto de los artistas que hoy dominan el gusto del público. Iniciamos la cuenta regresiva con la posición número 20. Este es el tema encargado de abrir nuestro listado oficial el día de hoy. ¡Comenzamos! Esto es El Conteo 20.
1: 20.

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1: Continuamos avanzando y es momento de ponernos nostálgicos con un verdadero tesoro de la música. Recibimos a la reina absoluta, Selena, con uno de esos temas que se cantan a todo pulmón en cualquier lugar, como La Flor, un clásico que mantiene su brillo y que hoy se hace presente en nuestro listado.

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¡Avanzamos! La cuenta regresiva no se detiene y entramos de lleno a la posición número 16. Este lugar lo ocupa un tema que ha mostrado una constancia impresionante. Se mantiene firme en el gusto de la audiencia y sigue sumando reproducciones día tras día. Es el momento de disfrutar de este éxito que se consolida dentro de nuestra lista oficial. Aquí suena el conteo.

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1: Atención familia, es momento de presentar lo más nuevo en nuestro segmento de lanzamientos. Y qué manera de hacerlo, con una de las agrupaciones más queridas y respetadas del género. Desde Roma, Texas, llega el grupo Duelo para presentarnos su más reciente sencillo titulado Para que ya no duela. Fieles a ese estilo romántico y norteño que los caracteriza, Oscar Iván Treviño y toda la agrupación nos entregan una letra que llega directo al corazón. Lo nuevecito de Duelo suena aquí en el conteo.

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1: Esta semana la bomba estalló en contra de los dos carnales. Resulta que tras la cancelación repentina de sus presentaciones en Guatemala y El Salvador, los empresarios locales no se quedaron de brazos cruzados y acaban de formalizar una demanda millonaria por daños y perjuicios. Lo que tiene a todo el mundo de cabeza en redes es que se filtraron audios donde supuestamente el equipo de los hermanos Quesada exigía condiciones imposibles de cumplir a última hora. Los fans están furiosos pidiendo reembolsos y el escándalo legal podría frenar el resto de su gira internacional. Pero nosotros a lo nuestro y seguimos escalando posiciones.

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1: Seguimos adelante con el ritmo en todo lo alto. Llegamos a ese punto del conteo donde los títulos sobran, porque el artista se presenta solo. Es el momento de recibir a El Buki, el señor Marco Antonio Solís, que nos pone a todos a bailar con un ritmo que no pasa de moda. Esto es Más que tu amigo, un verdadero clásico que tiene ese sello inconfundible. Esto es El Conteo 20.

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1: La que nadie peló de esta semana. Se trata de Toño Lizárraga, con un tema que tiene todo el estilo de la banda sinaloense. Pero hay que ser honestos, es una canción con la que no pasó absolutamente nada. Se titula Bájale a tu ego. Una letra directa y con garra, pero que al parecer se quedó esperando el éxito que nunca llegó. Escúchala bien y dinos si fue falta de suerte o si de plano el público tuvo razón en dejarla pasar. Esta es la que nadie peló.

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1: Damos un giro total y nos ponemos nostálgicos, porque es momento de un clásico que puso a todo el mundo a cantar a principios de los 2000. Llega Pilar Montenegro con el tema que se convirtió en un himno de despecho y que dominó las listas de popularidad por meses. Una canción que, aunque pasen los años, sigue provocando que todas las mujeres alcen la voz en cuanto escuchan los primeros acordes. Esto es Quítame ese hombre, un éxito rotundo que se queda grabado y que hoy recordamos aquí en el Conteo.

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